0: Esto de interactuar y de mezclarse es mucho más humano y es más interesante, y creo que el resultado también tiene mucho que ver con el hoy, con la diversidad, con esto complejo que somos todos, ¿no?
1: Todo nace del cajón y zapateo. Todo nace de eso. Luego vienen las cosas alternas como palmadas y cosas como esas, que esas cosas también van ligadas, todas están como enganchadas, ¿no? Todas están muy, muy ligadas a eso.
2: Hicimos una, no una fusión, porque si vos pones canal por canal, el bombo solo escuchas una chacarera, si pones el cajón solo escuchas un festejo, pero hemos podido hermanarlos, entonces es una chacarera festejo. Bueno, yo soy Bambán Miranda, para el que no me conoce, y le deseo el mejor de los éxitos de la Vivi, porque es una luchadora del tambor, y la quiero mucho, nada más.

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5: Queridos amigos, queridas amigas, bienvenidos nuevamente a la radio. Amigos, amigas del vino argentino y del tango argentino, bienvenidos entonces a Vino el Tango, el programa que une dos pasiones argentinas. Una semana más desde aquí, desde la provincia de Mendoza, para contarles a todos ustedes las novedades, las entrevistas del mundo de la vitivinicultura argentina, junto con el tránsito, el recuerdo y también lo actual del tango argentino en esta hora de radio que empezaremos a vivir de aquí en adelante. Mi nombre es Marcelo López Álvarez, el gusto de recibirlos, el gusto de saludarlos desde aquí, desde Mendoza, para todo el país, y recordarles que se pueden comunicar con nosotros al 2617-166-897, ese es el WhatsApp exclusivo de Vino el Tango durante las 24 horas del día. Al momento que escuchen este programa pueden comunicarse con nosotros, les reitero, 2617-166-897, y que también lo pueden hacer al mail vinoeltangoradio@gmail.com. Amigos, amigas de todo el país, esto es Vino el Tango, y desde la provincia de Mendoza para todo el país comienza de esta manera.
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Para arrancar el vino del tango de hoy escuchábamos Sin Sur, la orquesta típica de Julián Peralta con la voz de nuestra mendocina Victoria Di Raimondo. Victoria ya hace tiempo que está radicada en Buenos Aires, nació aquí en la provincia de Mendoza en 1976 y ha recorrido un camino artístico que desafía los moldes tradicionales del género tanguero. Victoria comenzó su carrera con Alter Tango, el grupo que integraba junto a la tecladista y pianista mendocina Elvi Olaya, hoy por hoy radicada en Barcelona, que reimaginó el género con un sonido contemporáneo, fusionando elementos eléctricos y letras muy profundas. Esa etapa marcó un verdadero hito, consolidándola a Vicky como una intérprete audaz y una letrista introspectiva, capaz de explorar las dimensiones más trágicas y apasionadas del tango. A lo largo de los años, Victoria Di Raimondo ha sido parte permanente de numerosos proyectos como el Cuarteto La Púa y colaboraciones con músicos como Hernán Reinaudo, con quien grabó el disco Negro sobre Negro. También hace poquito lanzó Pretérito Imperfecto, un trabajo junto a la pianista Paula Gandino que combina intimidad y fuerza, explorando de alguna manera las emociones humanas en un registro de piano y voz que va al hueso, según describió hace poquito en una entrevista periodística nuestra mendocina Victoria Di Raimondo. Vicky Di Raimondo, la querida Vicky, haciendo con la orquesta típica de Julián Peralta, Sin Sur, en el arranque de Vino el Tango.

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1: La enogastronomía argentina y particularmente la de la provincia de Mendoza sigue destacándose a nivel internacional, y en las últimas semanas la gastronomía vinculada al vino argentino sumó un nuevo reconocimiento internacional. La revista Wine Enthusiast incluyó a 5 restaurantes de bodegas mendocinas entre los 57 restaurantes de bodegas del mundo mejor calificados. Esta selección reúne propuestas gastronómicas de las principales regiones vitivinícolas del planeta. Y entre las bodegas con enogastronomía, con gastronomía seleccionadas de la provincia de Mendoza por Wine Enthusiast, está la bodega Casarena, ubicada en Luján de Cuyo. Para charlar un ratito de este reconocimiento internacional que ubica a Casarena entre las 57 mejores bodegas con gastronomía del mundo a nivel global de todas las grandes zonas productoras de vitivinicultura que tienen bodegas también dedicadas a la gastronomía, charlamos con Claudia Piedrajita, que es la CEO de Bodega Casarena y que viene realizando un trabajo realmente impecable, no solo a nivel vitivinícola, sino como ven también a nivel gastronómico. Y comenzábamos la charla con Claudia precisamente preguntándole acerca de este nuevo reconocimiento que se suma a una serie de reconocimientos internacionales que viene obteniendo la bodega en lo que va de este 2026.
2: Y la verdad que venimos con una seguidilla de buenas noticias en ese sentido, pero además somos bastante nuevos, digamos, en la gestión de enoturismo nosotros de manera directa. Y el aprendizaje ha sido muy lindo y los resultados muy rápidos de alguna manera. A ver, 3 años pueden parecer mucho o pueden parecer poco, claro. Depende de cómo se vayan viviendo, pero todavía no cumplimos nuestro tercer aniversario y nos sentimos que estamos ganando un lugar muy lindo en el escenario, como dijiste, del enoturismo en Mendoza.
1: Así es. Bueno, además le cuento a nuestros oyentes de todo el país y a los mendocinos que todavía no han pasado por Casarena, que es ese contraste que también se encuentra al recorrer la bodega entre una fachada que parece de la Italia traída y puesta allí en medio de Luján de Cuyo. Uno hace unos pasos más y se encuentra con el resto, con una construcción que yo siempre digo lo mismo y creo que alguna vez te lo dije. Vista a cierta distancia es como ver o estar llegando a un museo de arte de primer nivel de Europa. Es una cosa realmente fascinante lo que uno se encuentra a la vista cuando llega a Casarena.
2: Y me gusta que me lo digas así, porque para nosotros el arte es como un elemento central también, uh-huh, de la arquitectura, del interiorismo, de cada plato también. Hemos visto que cada plato es una puesta en escena de una pequeña obra de arte. De los colores, de los sabores, de la estética del plato. Así que bueno, el arte nos anima, nos recorre, nos inspira, y me gusta que, bueno, que lo vivas así, ¿no? Que lo veas, que se vea así.
1: Te garantizo que se ve así. Claudita, vayamos a lo que fue el reconocimiento este de Wine Enthusiast. Contanos un poquito qué es lo que sienten o qué es lo que ven ustedes que ha reconocido la publicación internacional, y contanos un poquito de la gastronomía de Savia y el resto de Casarena.
2: Mira, la verdad que en primer lugar celebramos que Wine Enthusiast o este medio, yo he tenido ocasión de interactuar con la editora y con el periodista en algún momento por temas de Wine Sofa Argentina o de la bodega o del vino en general, como también están dando una mirada y una importancia a las experiencias, ¿no? Que no es solamente el vino como producto, sino el vino como experiencia en la mesa, en las situaciones, en el disfrute, en el turismo de alta gama, bueno, en todas las cosas que están pasando, que también ponen al vino en un lugar, a ver, tan, tan relacionado con la manera de vivir, con el disfrute, con las mesas compartidas, con los recuerdos, y con los recuerdos que se generan cuando viajas, ¿no? Y cuando compartís esa memoria emotiva. Así que eso nos alegra muchísimo. Después, bueno, nuestra propuesta es una propuesta que filosóficamente está muy ligada también a la manera de ser de Casarena, ¿no? Nosotros buscamos vinos que hablan de la finca, que surgen desde la finca, del lugar, de la expresión del lugar, de la expresión del origen, pero que tienen una interpretación o un talento personal que el equipo enológico es el que le da ese vino. De la misma manera, la gastronomía queremos que sea algo que expresa ese sentido del lugar, ese paisaje, que habla de las estaciones, que habla de los frutos, de la estacionalidad, de los ingredientes de cada momento del año, pero transformado con una maestría, con un estilo, con una técnica, con un quehacer. El chef habla que tenemos cuatro pilares, ¿no? El primero es la finca, el segundo es el fuego, que también nos da esa identidad como mendocinos y como Argentina, ¿no? Es un elemento central de la gastronomía. Después, la transformación, que tiene que ver con la técnica, con ese mismo arte que hablábamos. Y la última es el tiempo. Y a mí me encanta la del tiempo, porque nos pasa que la gente viene a Casarena y se sienta a comer con nosotros, a disfrutar las distintas experiencias. Te dice, entré como en otra dimensión del tiempo. Me fui y realmente pasó un momento que atesoro y que transcurrió a otro ritmo. Y eso también es un regalo hoy en nuestro momento de la historia, tener esas situaciones, esas experiencias donde el tiempo se detiene o pasa en otra vibración, es maravilloso. Y porque también lo que hacemos en el vino, en este tipo de cocina, requiere tiempo, paciencia para lograr la belleza del producto final.
1: Está claro. ¿Y cómo definirías, además de toda esta gran definición que hiciste de la gastronomía, cómo definirías o cómo nos contarías, mejor dicho, la carta que hoy está a disposición de los comensales, ya sea turistas o mendocinos, Claudia?
2: Mira, nosotros tratamos de ofrecer distintas experiencias y queremos tratar de empatizar y de conectar mucho con quien nos visita y el que nos visita está a veces en distintas también búsquedas. Las personas de Mendoza que se han hecho amigas de Sabe, de restaurante, que vienen con cierta frecuencia, buscan experiencias más ágiles, compartir una copa o una botella, algún menú flexible de platitos para compartir o de un principal algo ágil, pero no quieren hacer esas experiencias tan largas y considerando estamos a 15 minutos de la ciudad, aquí en la calle Brandsen de Luján, es como facilísimo. Entonces, para ellos tenemos diseñados varios menús, menú Pedriel, menú Cuyano, platos para compartir. También nos pasa que a veces nos preguntan para celebrar un cumpleaños, un evento. Entonces, tratamos de tener esa cercanía con Mendoza. Y además, por ahí donde nos damos más gusto creativo, si se quiere, es en lo que es nuestro menú de capítulos, que es el La Provincia Sabia. Ahí tenemos ya una experiencia con maridajes, con toda una secuencia de platos que cuentan una historia. Nuestra experiencia sabia, yo creo que es lo más lindo de disfrutar también, la secuencia de los capítulos que te hablan de la estación, de los productos de estación. Estamos hablando, bueno, ahora en el invierno acabamos de cambiar y lanzar nuestro menú. Entonces hay platos que se llaman la helada o el invierno. Hay mucho protagonismo de los tubérculos porque estamos pensando en una época en que la savia desciende a la tierra, digamos, la savia de las plantas desciende a la tierra y tratar de sacar el máximo provecho de todo eso. Donde siempre acompañado por nuestros vinos, por un paisaje increíble, por mucha calidez también, de la mucha hay también belleza en ese trato humano, ¿no? Y eso hace bastante a la experiencia.
1: Seguro. Charlemos, o antes de despedirte, Claudia, agradecerte este rato que nos has dado en medio del trabajo diario, del trajín de Casarena. Contanos un poquito de los vinos de Casarena para quienes por allí a lo mejor alguna vez han probado alguno o todavía no han tenido la oportunidad de acercarse al portfolio de Casarena. ¿Cómo definís los vinos de Casarena y por qué son tan valorados a la hora de ofrecerlo junto con la carta de Sabia, Claudia?
2: Mira, nosotros somos unos productores de pequeña escala, concentrados en Luján de Cuyo. Tenemos todas nuestras fincas en Agrelo y Pedriel. Nuestra especialidad sería esa expresión del perfil de Luján, que es tan elegante, tan rico, tan diverso, pero con un estilo moderno, con un estilo muy orientado a los nuevos consumidores. Bueno, mucha gente nos conoce por colección de Single Viña y bueno, además hay otras líneas que son muy especiales, como nuestros vinos de la línea Estate, que son la línea más joven, nuestra línea Synergy, que habla de ya de un nivel donde se complejiza esa expresión de los viñedos y luego de los varietales. Bueno, estamos por sacar otras sorpresitas y productos nuevos, pero

0: Entonces, por vino el tango, Claudia Piedrahita, la CEO de Bodegas Casarena, contándonos de la actualidad de la bodega y también de este reconocimiento obtenido en la revista internacional, en la publicación internacional sobre vitivinicultura, Wine Enthusiast, que ubicó a Casarena entre las 57 mejores bodegas a nivel global que tienen restaurante. El restaurante de Casarena, Savia, está entonces en ese selecto grupo de los mejores restos de bodega a nivel global.
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Bambino, el tango escuchábamos fueron 3 años en la versión de la orquesta de Héctor Varela con la voz de Argentino Ledesma. La historia de hoy tiene, para empezar, algo curioso. Arranca donde uno menos lo espera. No arranca en un cabaret de Buenos Aires, ni en un conventillo, ni en una esquina con bandoneón. Arranca en la provincia de Tucumán en 1947, con un pibe joven que quería ser militar. Argentino Ledesma, el hombre que después se iba a convertir en uno de los cantores más importantes que tuvo el tango, el que llenó cabarets, el que grabó con las orquestas más grandes de su época, ese hombre había viajado hasta el Colegio Militar de la Nación con la idea de hacer carrera en el ejército. Quizás porque tenía tíos militares, quizás porque a esa edad uno

Todavía no sabe demasiado bien para dónde va la vida. Pero el asunto es que rindió el examen y no lo aprobaron. El motivo, daltonismo, una condición congénita que le cerró esa puerta para siempre. Y acá viene lo que a los amantes de estas historias siempre les eriza la piel. A veces el destino cierra una puerta de un portazo para abrirte un par de metros más allá a la que en realidad te estaba esperando. Porque ese muchacho que no pudo ser militar terminó siendo ni más ni menos, como les dijimos, que argentino Ledesma. Un grupo de amigos tucumanos, viendo que el pibe cantaba lindo, le consiguió una prueba en Radio Aconcagua. Y ahí nomás, sin vueltas, los directivos de la emisora quedaron tan conformes que le hicieron firmar un contrato por una suma que él ni imaginaba cobrar alguna vez. Pero faltaba un detalle. Uno de esos detalles, que en el tango terminan siendo parte de la leyenda, era el nombre artístico. Porque el muchacho quería presentarse como Raúl Ledesma en honor a uno de sus tíos. Y el director artístico le dijo que no, que ya existía un cantor con ese nombre y que justo en esos días llegaba a Tucumán la orquesta de Tito Marín, apodado el Darienzo Chico del Tango, con ese vocalista en sus filas. Entonces le preguntaron cuál era su verdadero nombre y cuando escuchó argentino, el ejecutivo se le iluminó la cara. Eso es, argentino Ledesma. Con ese nombre va a triunfar en todas partes, le dijo. Y vaya que la premonición fue cierta.

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1: Argentino Ledesma con la orquesta de Carlos García haciendo Jamás lo vas a saber. Y así, con ese nombre de Argentino Ledesma, en una radio del interior nació quien después iba a sonar en Buenos Aires, en Chile, en Japón, en Australia. Pero para eso todavía faltaba. Por ahora, el joven argentino cantaba de lunes a viernes en Radio Concagua acompañado por un conjunto de guitarras y los sábados salía por los clubes y entidades de fomento con distintas orquestas típicas tucumanas. Es el momento que puedo aprovechar para contarles que pocos saben que este hombre que iba a marcar época con su voz también tenía otra pasión enorme, el fútbol, y no la jugaba de cualquier manera. Llegó a integrar la primera división del Decano Tucumano, del Club Atlético Tucumán, y con la camiseta 10, el 10, nada menos. Pero bueno, ya sabemos cómo son estas cosas, el tango y la pelota no siempre se llevan bien, se jugaba los domingos en aquella época, se cantaba los sábados hasta la madrugada y en algún momento tuvo que elegir, y eligió el tango. Bueno, menos mal que eligió el tango Argentino Ledesma. Ahora, hay una noche de 1947 que debería estar filmada. Argentino fue con unos amigos a un baile donde tocaba una orquesta que había llegado de Buenos Aires, la de Alberto D'Angelo, y en un momento, sin que nadie se lo pidiera, con el permiso del propio maestro que ni lo conocía, se subió al palco y cantó tres tangos: Mi noche triste, Siga el corso y Volvemos a querernos. D'Angelo quedó tan impactado con esa voz que ahí mismo le propuso llevárselo a Buenos Aires y él dijo que no. Estaba cómodo en su radio, aunque ganara poco para lo que valía ya en esa época. Así de simple, así de humano, era Argentino Ledesma. Claro que con el tiempo se sumó a la orquesta de Joaquín Signorelli y cuando se venció su contrato con la radio, volvió a su provincia natal, Santiago del Estero. Ahí trabajó de perito mercantil en rentas y siguió cantando en Radio del Norte, alternando con orquestas santiagueñas en bailes de clubes. Pero esa vida tranquila duró hasta que a comienzos de los 50 se presentó en un concurso para cubrir el puesto de tenedor de libros de un importante comercio de la capital. Lo ganó y viajó a Buenos Aires. Y otra vez el destino metió la cola disfrazándose de trámite administrativo. ¿Por qué? Porque el segundo día de haber llegado a la gran ciudad fue a La Querencia, el mítico local de Avenida de Mayo, donde se cruzó con unos amigos que le propusieron probar suerte nada más y nada menos que con la orquesta de Julio De Caro. Y ahí nomás, sin dar tiempo a pensarlo, se fueron al Cabaret Empire de la calle Corrientes y cantó dos tangos que dejaron al maestro De Caro más que conforme. Este le dijo que tenía que esperar 3 meses hasta que se venciera el contrato de su cantor de entonces, Roberto Medina. Pero Ledesma, que ya venía con el pulso acelerado de Buenos Aires, no esperó. A la mañana siguiente, por consejo de esos mismos amigos, se presentó en Radio Belgrano ante el director artístico, el maestro Jaime Mas, y ahí lo contrataron por 1 año. El que lo presentó esa vez fue nada más y nada menos que Guillermo Brizuela Méndez, el legendario locutor de la radio de aquellas décadas. El negro Brizuela Méndez quedó tan asombrado con la calidad de aquel muchacho que se lo hizo escuchar al maestro Héctor Varela, quien justo andaba buscando un reemplazante para Armando Laborde, que se iba de la orquesta de Varela. Y de ahí, de la noche a la mañana, Argentino Ledesma entró a una de las orquestas más populares del momento, compartiendo el rubro vocal con Rodolfo Lezica. Con el tiempo, estos dos iban a convertirse en una dupla de cantores más que querida de los años 50.

El vals Como tu cariño, obviamente en la versión de Argentino Ledesma, Rodolfo Lezica, con la orquesta del maestro Héctor Varela. El debut, precisamente, con la orquesta de Héctor Varela por parte de Argentino Ledesma fue en el Cabaret Chantecler, y en la noche del 24 de junio de 1952, con una oferta que no se podía rechazar, la orquesta empezó a actuar en el mítico Marabú de la calle Maipú. Ahí, el 21 de agosto, grabó su primer tema junto a Varela, Novia Provinciana, para el sello Pampa, y ese fue el principio de todo. Pasaron casi 4 años y en febrero del 56, Ledesma tomó una decisión que sorprendió a más de uno. Dejó a Varela para sumarse a la orquesta de Carlos Di Sarli, con quien actuó en Radio El Mundo y también en el Marabú. Animaron los grandes bailes de carnaval del Club San Lorenzo y grabaron juntos para la RCA Víctor. Pero esa etapa duró poco, apenas 3 meses. ¿Por qué? Porque desde el sello Columbia, la casa de Héctor Varela, empezaron a tentarlo para que volviera. Y ahí se armó un dilema tremendo, de esos que en el ambiente del tango se vivía como se vive hoy el pase de un jugador de fútbol en su mejor momento. Dejar a Di Sarli justo cuando la cosa recién arrancaba no era una broma. Pero la oferta insistió, y al final volvió con Varela. Cuentan que Di Sarli no lo podía entender, que le costaba concebir que un cantor lo dejara así, pero con el tiempo lo comprendió, le deseó lo mejor y quedaron amigos para siempre. Así era el tango también, rivalidad y nobleza, casi en la misma frase, casi en el mismo acontecimiento. De vuelta con Varela, hacia mediados del 56 llegaron los grandes éxitos. Fueron 3 años que escuchamos cuando arrancábamos, Muchacho, Fosforerita y sobre todo Qué tarde que has venido. También grabó la milonga Silueta porteña, que en realidad debía cantar a dúo con Lezica, pero como Rodolfo no pudo llegar a la sala de grabación, terminó cantándola solo. De todos modos, el dueto Ledesma-Lezica dejó registros hermosos como Gota de lluvia y Rosa mía, la milonga tentadora. Actuaban en bailes, en locales nocturnos y llegaron a tener un ciclo propio en Radio El Mundo dentro del recordado programa Glostora Tango Club. Para el 57, Ledesma estaba en la cima como cantor de orquesta y ahí llegó la propuesta que le iba a cambiar la vida de nuevo. Desde el sello Odeón lo convocaron para grabar como solista. Las condiciones eran más que buenas, pero él dudaba. Y cuando el rumor de que se iba corrió por el ambiente, varios directores quisieron aprovechar para llevárselo. Miguel Caló, sin ir más lejos, fue personalmente a su casa y le dejó un cheque por 100 mil pesos, una fortuna para aquella época. Antes de decidir nada, Ledesma fue a consultar nada más y nada menos que a Edmundo Rivero. Y el mudo le dio un consejo que suena a sabiduría de otra época: váyase de la orquesta, pero asesórese bien porque usted es muy joven. Y le recomendó a un hombre que conocía el ambiente como pocos, el poeta y representante Mario Batistela. Con esa guía, Ledesma cerró su etapa con Varela y arrancó su carrera como solista.

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Silueta porteña, argentino Ledesma, de quien estamos contando su historia aquí en Vino el Tango. Con la representación de Batistela llegó otro momento, el que Ledesma se despegó del todo. Animaba bailes por todo el país y en poco tiempo su cachet igualaba al de D'Arienzo con toda su orquesta y cantores incluidos. Piensen en lo que significaba eso, un solo hombre valiendo lo mismo que una orquesta completa. Fue acompañado por la formación de Jorge Dragone, tuvo programa propio en Radio Belgrano, era ese que auspiciaba el jabón Palmolive, hizo giras por toda la Argentina y el 16 de junio del 57 grabó su primer disco solista para Odeón. También pisó el teatro en El Cómico de la calle Corrientes junto a Tito Luciardi y Fidel Pintos, y hasta el cine lo llamó. Allí participó de la película El Asalto junto a Alberto de Mendoza y Egli Martín y Tato Bores, donde interpretó Dame mi libertad, Cafetín de Buenos Aires y La Milonga, que daba título a la película. Ledesma fue también uno de los cantores más buscados por la televisión. Su figura pasó por programas emblemáticos como Siete Notas para el Tango, Tango y Punto, El Tango del Millón, Yo te canto Buenos Aires y, por supuesto, no podía faltar en Sábados Circulares y Grandes Valores del Tango. En el 80 grabó como invitado un par de tangos con la orquesta de Ovaldo Fresedo y sus últimos registros los hizo acompañados por Roberto Pancera. También tuvo su faceta de compositor, es autor de La Milonga, El Asalto y de los tangos Sin un Adiós con música de Mario De Marco, Hacete Amigo de la Vida con música de Marcilio Robles, o sea que pasó por todos los lugares, todos los espacios que podía ocupar con el tango como bandera. El recorrido que hicimos esta noche de un pibe que quiso ser militar y no pudo por el color de sus ojos, que jugó al fútbol con la 10, que debutó cantando tres tangos sin que nadie se lo pidiera en un baile de barrio, que compartió atril con Rodolfo Lezica, que se animó a dejar a Varela por Di Sarli y después volvió, que llegó a valer lo mismo que toda la orquesta de D'Arienzo y que 10 años después seguía cantando con la voz de siempre. Ese es argentino Ledesma. Y por todo eso, y por muchas cosas más que no entran en un solo programa de radio, ocupa un lugar propio, intransferible, en la historia grande del tango. Al lado de Varela, de Di Sarli, de Rivero, de tantos otros que nombramos acá, pero con una impronta que era solamente suya. Era la impronta de argentino Ledesma.

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1: Querida oyentada de todo el país, gracias por habernos acompañado en esta hora de Vino el Tango, el programa que con muchas ganas de comunicar lo que pasa en la vitivinicultura argentina y de también compartir con todos ustedes lo mejor del tango argentino, hacemos semana tras semana. Nos vamos a volver a encontrar dentro de 7 días en el aire de la radio. Hasta entonces pueden recuperar los programas de la cuarta y de la quinta temporada de Vino al Tango en nuestro canal de YouTube, @vinoeltango. Allí están subidos todos los programas de la cuarta y lo que va de la quinta temporada de Vino al Tango. Así que los invitamos a que nos sigan, a que nos escuchen también los programas que fueron atravesando la historia de la vitivinicultura y del tango argentino a lo largo de estos últimos 2 años. Y por supuesto, decirles a todos ustedes que nos volvemos a encontrar, como les decía, dentro de 7 días en el aire de la radio. Mientras tanto, no solo pueden escuchar los programas anteriores de Vino al Tango, sino también comunicarse con nosotros al 2617-166-897, ese es nuestro WhatsApp, pueden comunicar así durante toda la semana, y si no, también lo pueden hacer al mail vinoeltangoradio@gmail.com. Amigos, amigas, mi nombre es Marcelo López Álvarez, y antes de despedirme de todos ustedes, desearles la mejor semana posible y salud con un buen vino argentino.
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0: ¡Vamos a la otra!
1: Maravillosos intérpretes de la música cuyana, a pesar de no ser cuyano. Los Indios Tacunau, con este hermoso homenaje a Villa Mercedes San Luis, Rincón Puntano.

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fuerte, qué bien. Para ustedes, porteños, ciudadanos de esta ciudad, que nos cobija tan paciente, gracias. Para ustedes, Lucio, querido. Gracias. Gracias.

0: bailan los cosos de Alá.
1: 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Nos transformamos en el filtro habitual con el que reconoces todo lo que te rodea. Tu contexto cotidiano. 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

0: ¡Vamos a la otra!
1: Maravillosos intérpretes de la música cuyana, a pesar de no ser cuyano. Los Indios Tacunau, con este hermoso homenaje a Villa Mercedes San Luis, Rincón.

0: Muchas gracias.
1: Fuerte el aplauso. Maestro, fuerte,
0: muchas gracias, Iván.

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0: Gracias.
1: Gracias. Gracias.
0: Gracias, Changue Pasiú, los jóvenes en el folclore. Qué hermoso.

Exopus 4, Beto Hassan, junto a su hija Georgina Hassan, nos regalan esta hermosísima versión de Samba del Carnaval.

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aplauso para Emi. Lo despedimos con el cariño que le tenemos. Gracias, Emi.

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El ex Opus 4 Beto Hassan junto a su hija Georgina Hassan nos regalan esta hermosísima versión de Samba del Carnaval.

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Maravillosos intérpretes de la música cuyana, a pesar de no ser cuyano, los indios Tacunau, con este hermoso homenaje a Villa Mercedes San Luis, Rincón Puntano.

0: Gracias.
1: Gracias. Gracias.
0: Gracias, Changue Pasiu. Los jóvenes en el folclore. Qué hermoso.

aplauso para Emi. Lo despedimos con el cariño que le tenemos. Gracias, Emi.

0: Muchas gracias.
1: Fuerte el aplauso. Maestro, fuerte,
0: muchas gracias, Diana.

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0: Esto de interactuar y de mezclarse es mucho más humano y es más interesante, y creo que el resultado también tiene mucho que ver con el hoy, con la diversidad, con esto complejo que somos todos, ¿no?
1: Todo nace del cajón y zapateo. Todo nace de eso. Luego vienen las cosas alternas como palmadas y cosas como esas que... Esas cosas también van ligadas, todas están como enganchadas, ¿no? Todas están muy, muy ligadas a eso.
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0: Muchas gracias.
1: Fuerte el aplauso. Maestro, fuerte,
0: muchas gracias, Iván. Muchas gracias.

aplauso al Pancho Figueroa y al Polo Román de los Chalchas.

0: Viene.
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0: Gracias.
1: Gracias. Gracias.
0: Gracias, Changue Pasiú, los jóvenes en el folclore. Qué hermoso.
2: Venga, esa primera.

0: ¡Vamos a la otra!
1: Maravillosos intérpretes de la música cuyana, a pesar de no ser cuyano, los indios Tacunau, con este hermoso homenaje a Villa Mercedes San Luis, Rincón Puntano.

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Qué culo. 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

Exopus 4, Beto Hassan, junto a su hija Georgina Hassan, nos regalan esta hermosísima versión de Samba del Carnaval.

Gracias.

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Hola, hola, ¿qué tal? ¿Cómo están? Bienvenidos, queridos amigos y amigas de Sabores de Argentina, a este programa que desde aquí, desde la provincia de Mendoza, intenta conectar a todo el país a través de la vitivinicultura, el enoturismo, la enogastronomía y, por supuesto, también todas las actividades de las economías regionales. Mi nombre es Marcelo López Álvarez, el gusto de recibirlos, el gusto de saludarlos, como siempre lo hacemos, semana tras semana, con la mejor música argentina. Recordarles que se pueden comunicar con nosotros al 2617-166-897, 2617-166-897, y que también lo pueden hacer a nuestra cuenta de Instagram, @ Sabores de Argentina. Amigos, amigas, un poquito más de nuestra buena música, del folclore de nuestro país, y ya comenzamos la rutina periodística del Sabores de Argentina de esta semana.

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0: En este bloque de Sabores de Argentina nos acercamos hasta el Hotel Hyatt en pleno centro de Mendoza y en plenas vacaciones de invierno también para los amigos de Buenos Aires, de la ciudad de Buenos Aires y de la provincia de Buenos Aires. Mientras veníamos para acá veíamos mucho turismo, por suerte, aquí en la provincia de Mendoza en esta semana. Esperemos que la semana que viene sea similar. Y también cuando entramos al Hyatt veíamos mucho turismo en el Hyatt. Pero ¿por qué estamos aquí? No estamos por nada que tenga que ver por el turismo, o tangencialmente sí, sino porque la semana pasada, o la anterior, mejor dicho, yo la semana pasada algo les adelanté en el programa, se conocieron los premios a la excelencia de Wine Spectator. En este caso, los premios a la excelencia en lo que tiene que ver con la carta y las cavas de los restaurantes. Y solamente tres lugares gastronómicos de la Argentina fueron recompensados con este award de Wine Spectator por su calidad, por su armado, por su atención, por lo que significan en la industria de la enogastronomía. Y uno de esos tres lugares está aquí en Mendoza y es precisamente el Bistró M del Hotel Hyatt, del cual ya hemos hablado muchas veces y ahora, por suerte, vamos a hablar también vinculándolo a la vitivinicultura. El responsable del armado de esa carta y de la cava del Hyatt es precisamente el sommelier del hotel, Federico Ramos, que nos recibe y que nos aguarda con esta muy buena noticia. Fede, muchísimas gracias por recibirnos. ¿Cómo estás?
1: Un placer, todo muy bien.
0: Bueno, llegó el mail y ¿qué dijiste? ¡No!
1: Era medio raro, medio... O sea, siempre está en cuestión esto de qué tan certero puede llegar a ser. Así que bueno, le pusimos todas las fichas, si bien esto venía con un tiempito. La demora por ahí era lo que producía más la ansiedad de haber quedado o no haber quedado.
0: Sí.
1: Así que, nada, la verdad, con mucha satisfacción, mucha sorpresa, lo recibimos. Internamente era como, nada, muy, muy misterioso, de que no podíamos decir nada, pero bueno, al fin y al cabo después se comunicó. La verdad que tanto Lucas, que es Lucas Gualdoni, que es el otro sommelier, y yo estamos muy contentos por este reconocimiento en lo personal, como profesionales, como sommeliers, y también como parte del hotel, poder asistir y ayudar a esto. La verdad que nos pone muy, muy contentos.
0: Llega justo en el 25 aniversario del Hyatt. Es como que nada, es una medalla más para este aniversario y para el trabajo que ustedes vienen haciendo acá. ¿Pero qué es lo que toma en cuenta el jurado de Wine Spectator para elegir la carta y la cava de ustedes?
1: Se toman aspectos como cantidad de etiquetas. Según la cantidad de etiquetas es la mención que nosotros podemos llegar a lograr. Se toman en cuenta la diversidad, la cantidad de regiones geográficas que pueden ser incluidas en la carta, y sobre todo la diversidad, ¿sí? La identidad, y sobre todo a dónde hace hincapié la carta de por sí.
0: Y en un momento como este de la viticultura argentina, que está tan expandida a lo largo de todo el país, nosotros siempre decimos lo mismo, ya hay 21 provincias que tienen viñedos, hasta Ushuaia tiene un viñedo por estos días. Me imagino que debe ser muy difícil para ustedes ir eligiendo qué regiones que lleguen a la carta, qué terroirs después de cada región lleguen a la carta. Sí. ¿Cómo van armando eso un poco? Porque tampoco el espacio es infinito ni la capacidad para después brindárselo al comensal es infinita, ¿no es cierto?
1: Por supuesto. Uno quisiese tener una carta enorme, bien abarcativa, de todas partes, de las regiones vitivinícolas, de indicaciones geográficas de Argentina, pero la verdad que hay que ser bastante concreto. Si bien estamos en Mendoza, la gente viene a visitar Mendoza, a tomar vinos de Mendoza, es bueno siempre tener un poco de vinos de otras regiones, como puede ser desde Buenos Aires, desde el Hoyo de Puyén, desde Trevelin, desde Salta, de las regiones clásicas, hacer una carta un poco más federal, que eso es lo que está bueno, y poder darle al turista, a la persona, al huésped que tenemos acá en el hotel o al local, una misma variedad con diferentes expresiones, que eso es lo bueno, hacerlo viajar a través de un varietal, que el varietal sea el vehículo como para demostrar cómo se comporta en función de las diferentes indicaciones geográficas, regiones geográficas de Argentina.
0: ¿Qué tienta más hoy al día, al momento de armar la carta, al momento de decidir qué etiquetas tener? Y obviamente también al comensal, digo, ustedes se basan mucho seguramente en lo que reciben de los comensales. ¿Qué tienta más? ¿Las bodegas, las etiquetas conocidas, las bodegas en proyección, las etiquetas desconocidas? ¿Cómo se hace para, digamos, equilibrar eso?
1: Bueno, primeramente nosotros nos vamos basando mucho en el recorrido que vamos teniendo nosotros a través de nuestra experiencia con otras cartas, haber estudiado un poco más o menos el panorama que tenemos actualmente del recorrido del turista, o sea, qué otras regiones visitó, de dónde viene, y eso nos va dando como un perfil del consumidor a la hora de armar la carta. Sí o sí hay que tener las grandes bodegas, las bodegas que son de grandes, como decía, de gran renombre afuera, pero también hay que tener algo de proyectos, de enólogos que se están largando de a poco con hacer algunas cositas muy interesantes y darle la oportunidad a esa persona de que, bueno, probó una etiqueta de una bodega muy reconocida, que pruebe algo por un valor quizás un poquito menor, con una relación de precio-calidad excelente y muchas veces superior a esta bodega de tanto renombre. Uh-huh. Así que, bueno, nosotros tenemos bastante bipolar la carta. Tenés grandes estructuras del negocio vitivinícola, como algunas cositas que no superan las 1.200, 1.500 botellas, en donde muchas veces nos hacemos cargo del traslado de los vinos, así sea desde Patagonia, la extrema Patagonia, o desde zonas como Salta o Buenos Aires. Uh-huh. Así que, nada, es haber estudiado un poquito el consumidor, el comportamiento y el varietal, sobre todo, que manda. Uh-huh. Así como una vez fue el Pinot Noir, después quiso el Merlot y después se instaló el Cabernet Franc. Hoy tenemos un gran abanico de este varietal que se está pidiendo muchísimo, más allá del Malbec y el Cabernet Sauvignon. A nosotros nos gusta también mucho el Torrontés, que es el varietal blanco emblemático argentino, así que hay que darle muchísima importancia a la hora de considerarlo en la carta.
0: Restó como el Bistró M de acá del Hyatt, tienen la característica de que seguro conviven consumidores que vienen del exterior con mucho conocimiento de lo que es la vitivinicultura a nivel global y obviamente también en Argentina con consumidores locales, ¿no? ¿Cuál es la respuesta que tienen? Empecemos por los consumidores extranjeros, los que por lo general llegan a Argentina, son gente que ya que conoce de vinos. ¿Cuál es la respuesta que tienen ante esos proyectos que por allí ellos no conocen? Me imagino, vamos a dar nombre total, son amigos, que llega un brasileño acá, se sienta y quiere probar Vigil, quiere probar Catena, quiere probar Rutini. Claro. ¿Cómo se le entra a ese consumidor con estos proyectos nuevos, con estas cosas que tiene la vitivinicultura argentina y que por ahí no trascendieron más allá de las fronteras?
1: Está buenísimo. Generalmente nosotros lo que hacemos, siempre tenemos la posibilidad de tener algunas botellas abiertas, tanto sea por lo que es vino por copa o si no algunas novedades que nos van trayendo la gente de bodega, o los emprendimientos, los proyectos, y los vamos dando de probar. O sea, a la hora que nos pide, por ejemplo, algo de Vigil, darle a probar a un Cabernet Franc de una misma región geográfica del vecino prácticamente de Gualtallarí, que no tiene esa imagen, ese potencial de marca, darle a probar algo que está pasando al otro lado del alambrado básicamente, y si es la mayoría pasa de que son huéspedes que se quedan durante 2 o 3 días o 4, bueno, que su primera noche pruebe lo que él quiere, pero después darle a probar el vino que nosotros le
0: estamos ofreciendo. Claro, mostrar esa variedad de la vitivinicultura argentina.
1: Sí. Hoy por hoy tenemos esa flexibilidad, esa holgura que nos permite al mismo consumidor pasearlo por diferentes lugares, y habiendo mencionado el enemigo, por ejemplo. Claro. Bueno, quiero probar algo del enemigo o algo similar, o más o menos, bueno, lo vas induciendo más,
0: claro,
1: o menos.
0: Claro. Es para ustedes también todo un desafío, porque de alguna manera son el primer frontón, el front de la vitivinicultura y de mostrar nuevas cosas. Eso me imagino que también debe generar una relación muy cercana de sommelier como ustedes, de lugares como este, con los enólogos, ¿no?
1: Sí, por supuesto. Hay momentos del año donde nosotros nos tomamos el trabajo, que es hermoso, de salir a las bodegas, a actualizarnos sobre las cosechas, porque las cosechas nunca son igual. Si bien tenemos cierta regularidad por una cuestión climática, pero siempre hay cuestiones que van variando, y por más que al vino lo tengas en carta hace 5 años o 3 años, hay cosechas que la verdad que son mejores que las anteriores de esa misma etiqueta, de ese mismo enólogo, de esa misma bodega, y la verdad que está bueno por poder contar con eso. Por eso es la relación de cercanía que nosotros buscamos, más allá del comercial, del enólogo o de la persona que está a cargo de la bodega.
0: Me imagino que debes recibir, no sé, infinidad de propuestas de bodegas, de etiquetas para entrar en la carta. ¿Cuál es el proceso que se toman ustedes junto con Lucas para incorporar un vino a la carta?
1: Sobre todo, hay veces que lo pensamos desde nuestro criterio, pero también, uh-huh, es importantísimo pensarlo desde el gusto de la persona que nos visita. Uh-huh. Como te decía anteriormente, exactamente, haberlo estudiado ya va generando ciertos patrones, ¿no? Como el público brasileño, que por ahí le gusta mucho más el, como le dicen ellos, el vino encorpado, el vino con cuerpo, con barrica, con estructura, con potencia de boca. Vos ya sabes qué tipo de vino podés ir seleccionando y hacia dónde lo vas a apuntar. El público norteamericano no es el mismo que el público europeo, tienen paladares quizás un poco diferentes, y hay temporadas del año donde nosotros tenemos un afluente mucho más grande de norteamericanos que europeos. Entonces vas buscando ese perfil de vino para esa temporada. Uh-huh. Entonces, bueno, hay momentos del año donde preferimos buscar vino que sabemos que va a satisfacer al brasilero, como también después momento del año donde tenemos vino que van a satisfacer al público norteamericano.
0: El consumidor norteamericano, al contrario del brasileño, busca vinos más frescos, más ágiles, más...
1: Sí. Uh-huh. El easy going wine, que, uh-huh, le dicen, el vino más fresco, más fluido, más fácil de tomar, que lo pueden empezar a tomar a las 4 de la tarde o a las 3 de la tarde en una primavera o verano, que pueden quedarse con una misma etiqueta, con de repetirla a lo largo de la tarde-noche, porque eso es muy normal para ellos empezar a tomar a partir de esa hora. Entonces, bueno, buscan,
0: sí, claro,
1: algo liviano.
0: Que ellos se acuestan a las 8 de la noche.
1: Algo tan calórico. Y no buscan algo tan cargado. Ajá. Buscan algo que les permita disfrutar, inclusive sin tener algo que comer. Uh-huh. Buscan un vino para charlar.
0: Claro. ¿Y el europeo?
1: El europeo, bueno, es algo que por ahí nos gusta porque es bastante desafiante.
0: Ajá.
1: Porque ya viene de regiones totalmente conocidas, como puede ser de Francia, de España, de Italia, y viene con un estilo de vino muy chipeado en la cabeza, donde están acostumbrados a tomar vinos con potenciales de añejamiento terrible, o vinos ya evolucionados en el buen sentido, vinos añejos, y de repente llegan acá y se encuentran con una estructura. Es un vino que tiene unos 2 años aproximadamente. O sea, primero le choca, después ya le termina gustando, y después van a ese estilo de vino de fruta, mientras que antes buscaba un vino con uh-huh, más cargado.
0: Claro. ¿Sí? Hoy la cava de ustedes, ¿cuántas etiquetas tiene?
1: Estamos alrededor de unas tres. Vamos trabajando momentáneamente, pero en total, si nos ponemos a contabilizar, estamos unas 300 etiquetas aproximadamente. Uh-huh. Uh-huh. Hay estaciones del año donde no podemos tener tanto porque baja el movimiento, baja la cantidad de ocupación, luego la cantidad de huéspedes, básicamente. Entonces, no podemos tener tanto porque si no termina siendo bastante uh-huh. contraproducente.
0: ¿Y el consumidor local que llega al Bistro M, qué es lo que busca?
1: Primero, lo que busca es el contacto, la cercanía, el trato, sobre todo que vos podés salir básicamente al algo que te une, que es que siempre el que viene acá a Bistro tiene un amigo, tiene un conocido que trabaja en una bodega, que el vino ya lo familiariza, que el vino ya lo conocen porque lo hace su amigo. Entonces, o muchas veces pide el vino que hace el amigo, que hace su conocido, ¿sí? O muchas veces vamos nosotros con una propuesta de que no va a tomar el vino que le hace el amigo, sino otro vino. Entonces, bueno, ya para la próxima lo va a tomar. Desde la parte de la oferta enológica, o la oferta de vinos, de la comida también, que termina siendo todo algo más, ¿cómo te podría decir? Más unificado. Ajá. O sea, que no que sobresalgan ambas cosas y que todo esté en un sentido armónico.
0: Seguro. ¿Qué lugar ocupan hoy los espumantes? Hablábamos en estos días con gente del mundo del espumante, incluso en este programa. En un rato vamos a charlar con Lorena Chiparo. Y el espumante como que ha ido ganando mucho lugar en los últimos años en la consideración del consumidor, ya no solo como una cuestión de festejo, de celebración, sino acompañando las comidas, acompañando diversos momentos. ¿Qué lugar vos como sommelier ves que hoy ocupa el espumante?
1: Tal cual como decías vos, ya no se busca como una opción de celebración o de festejo, sino que puede ser una botella que se tome durante todo un almuerzo o una cena. Uh-huh. Es una bebida por sí sola, no hace falta, por ejemplo, tenerla como una, hablando despectivamente, como una copita, uh-huh. sino que ya tiene identidad, tiene personalidad, y nosotros por suerte tenemos una carta que en el verano la podemos llegar a tener hasta 20, 30 opciones de etiquetas, uh-huh. mientras que antes solamente te podías arriesgar a tener uno o dos champán, literalmente, y después cuatro o cinco espumantes de las bodegas más reconocidas. Hoy hay grandes bodegas, o pequeñas bodegas mejor dicho, que hacen su proyecto de espumante y están espectaculares, y vale la pena ofrecerlo como una bebida con personalidad. Uh-huh. ¿Sí? Una bebida que se imponga por sí sola y que no se tome una noche de un viernes por un festejo, por una despedida, por un aniversario, sino que puede ser de apertura para un menú como de cierre de un menú. Uh-huh. Lucas, me decía el otro día, Lucas, nuestro sommelier, me decía lo mismo, que está buenísimo jugar y salirse del estereotipo de que el espumante va solamente para cierre, claro. Sino ir jugando con otras variantes. Uh-huh. ¿Sí? Nosotros tenemos espumantes por copas, en temporadas solemos tener hasta 5 variedades de estilo de espumantes por copa, hoy tenemos 2 por una cuestión de invernal, y en el menú sí tenemos. Uh-huh. Así que lo consideramos una sección propia de la carta.
0: Fede, obviamente, en este caso se ha reconocido a la carta de vinos y a la cava del Jaya, del Bistro M, pero este es un trabajo de un equipo y que tiene seguramente mucha sintonía con la cocina, con el armado de las cartas, con Franco, con la gente de cocina. ¿Cómo es ese trabajo en un resto como el Bistro M, un hotel 5 estrellas?
1: Está buenísimo porque Franco tiene un recorrido bastante amplio por diversos Hyatt del mundo. Como él dice,
0: el cocinero cocina. Viajero.
1: Exactamente, exactamente. Más de 20 años viajando por todo el mundo, o sea, trabajando en diferentes Hyatt de distintas partes del mundo. Y desde él hasta cada uno de los chefs de partí, siempre estamos jugando en el sentido de cuando hacemos el menú de paso o el menú de degustación, siempre ir probando lo que van teniendo ellos como propuesta gastronómica y ahí ir vinculándonos nosotros desde la parte de vino. Uh-huh. Está buenísimo porque es una cocina de fusión, es una cocina de que va haciendo todo el recorrido que hizo básicamente Franco. Y no es lo mismo una cocina española con una cocina asiática o de Medio Oriente. Entonces, bueno, tenés que tener versatilidad para esa.
0: Para cerrar, contanos un poquito de historia. ¿Cómo llegaste a la sommelería? ¿Venís del mundo vitivinícola? ¿Tenés familia vitivinícola? ¿Te gustó la sommelería? ¿Cómo llegaste a este mundo?
1: Yo vine a Mendoza en el año 2003 a estudiar. Yo vine a estudiar el traductorado público de inglés.
0: Mira vos, a la Universidad de Cuyo.
1: En ese momento no estaba. Yo vine y en ese momento estaba el profesorado de inglés.
0: Claro.
1: Vine, rendí. Pero lo que yo quería era el traductorado, así que lo hice en la Universidad de la Aconcagua.
0: Ah, claro.
1: Mi viejo, que no toma vino, mendocino, familia de militares, andamos rondando por todo el país. Y en aquel año, en 2004, había un curso introductorio al mundo de la sommelería en la UTN, que le dictaba el licenciado Lamamí.
0: Sí, me acuerdo.
1: Que para mí era un curso de un semestre, básicamente, me abrió la cabeza. Me gustó muchísimo, pero mucho. Y me quedaba un año y medio para terminar el traductorado de inglés. Y dejé la carrera. Y mi hijo me quería matar, le digo, pero es por tu culpa, es tu responsabilidad, vos me metiste en esto, ahora hacete cargo.
0: Claro.
1: Y al año siguiente empezó la EAS. Con la primera camada, yo estaba en el traductorado en ese entonces, no lo dejé. Pero bueno, ya en el 2007 sí me convencí, me metí de lleno en la carrera. Me gustó muchísimo, me gustó mucho la parte de servicio, del vino, pero no el vino como tal, sino es algo polifacético. Es conocimiento, es historia, es geografía, es todo. Es mucha cultura, que eso es lo que me gusta. Y bueno, terminé, me recibí en la EAS en el año 2008, después me fui a Calafate muchos años, y en el año 2016 emprendí la vuelta nuevamente a Mendoza.
0: Ajá.
1: Así que
0: trabajé. ¿Y llegaste? ¿Y dónde fuiste a trabajar?
1: El primer trabajo fue en Casa Duco.
0: Mirá.
1: Enamorado de ese lugar, la verdad que es precioso. Trabajé 3 años allá. La verdad que divino es poco. La cordillera la tenés ahí nomás, ves perfectamente toda la bajada que hacen los Chacalles hasta Tunuyán. Y después estuve en Zucardi 3 años y medio, estuve en Terraza de los Andes hasta llegar acá en el 2023.
0: Uh-huh.
1: Así que no, súper contento de estar acá. De hecho, yo empecé el primer año de la cursada de la EAS. Uh-huh. Acá, en el 2007. Hasta que, bueno, la EAS tuvo su propia sede en la calle, claro, Hipólito Yrigoyen. Y bueno, estar acá a veces era como...
0: ¿Qué diferencia hay entre ser sommelier en una bodega o en un resto de bodega y un restaurante como el Bistro M, de un hotel 5 estrellas, del primer 5 estrellas de Mendoza, y además con el prestigio que tiene, sí, Hyatt como cadena?
1: Por supuesto. El sommelier de bodega, como me tocó varios años, es el embajador de marca
0: de esa bodega.
1: Y el comunicador de esa bodega. Es eso. Un restaurante de bodega tiene los vinos de su propia bodega, no va a tener otras etiquetas. Y en sí es la fidelización del consumidor, o de la fidelización de la persona que te visita en ese momento, y hacer lo que lees. Comunicarle lo que es la identidad, la filosofía de la bodega. Mientras que en lo que es la parte de hotelería, sos como el comunicador de una marca país,
0: una marca
1: por,
0: país
1: decir,
0: claro.
1: Por decirlo así, es del vino. Es comunicador del vino. Eso es.
0: Claro.
1: Eso es. Despertar ciertas sensaciones, despertar ciertas curiosidades. Nosotros tenemos un país enorme que nos permite viajar a través de un varietal por miles de kilómetros, y nada, es hacerle conocer básicamente lo que hacemos nosotros, no solamente en Mendoza, sino en Argentina.
0: Seguro. Fede, nada, gracias por habernos recibido.

0: Por supuesto, por supuesto.
1: Gracias, Fede. Gracias, Marcia. Nos vamos del Heidel. Ustedes quédense ahí. Un poquito de músico tanda. No sé qué es lo que viene. El Nene decidirá. Y ya volvemos al estudio para cerrar este Sabores de Argentina.
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0: Sabores de Argentina, vamos a charlar un ratito acerca de la muy buena gastronomía de nuestra provincia, pero también de los grandes espumantes y de una propuesta para el turismo en estos días que, por suerte, en Mendoza estamos viendo mucho turismo nacional con el comienzo de las vacaciones de invierno en Buenos Aires, en Ciudad de Buenos Aires. Realmente ha llegado mucha gente a Mendoza y obviamente nos pone muy contentos porque ustedes saben que era una de las grandes expectativas que teníamos para este invierno. Así que finalizado el Mundial, la verdad que el turismo ha respondido bastante bien para lo que se esperaba. Y entre las grandes propuestas que tiene Mendoza, no solo para los turistas que lleguen en estos últimos días de vacaciones de invierno, sino para todo el invierno, porque nosotros aquí en Mendoza tenemos la suerte de recibir visitantes durante casi todo el año, una de esas grandes propuestas de las cuales ya hemos hablado más de una vez aquí en Sabores de Argentina es la de la bodega Yandón. La bodega que tiene su menú especializado en maridaje exclusivo con espumantes, uno de los grandes, uno de los grandes atractivos que tiene la gastronomía, la enogastronomía de nuestra provincia, y también una oferta turística muy importante, porque quizás uno está más acostumbrado, los turistas sobre todo, a hablar mucho de vinos, a visitar bodegas de vinos, pero visitar una bodega 100% de espumantes con la historia y la tradición que tiene Yandón es realmente uno de los pasajeros que no se pueden perder cuando uno llega a la provincia de Mendoza. Y para charlar un ratito de todo esto, precisamente estamos con la responsable del área turística de Yandón, que es nuestra amiga Lorena Cheparo. Lore, bienvenida a Sabores de Argentina, ¿cómo le va?
3: ¿Qué tal, Marcelo? Buenas tardes a toda la audiencia. Un placer, como siempre, estar en contacto con ustedes.
0: No, para mí un placer charlar contigo un ratito acerca de lo que está ofreciéndole a turistas y mendocinos Yandón para este invierno. Contanos un poquito por dónde pasa la propuesta turística y gastronómica del invierno de Yandón, Lore.
3: Bueno, nosotros la primera cosa para contarles es que la bodega, bueno, por supuesto está abierta al turismo de lunes a domingos, de 9 a 18, con lo cual tenemos mucha variedad también de horarios para encajar en las agendas y en los programas que arma la gente para visitar bodegas. Estamos cerca de la ciudad, a entre 15 y 20 minutos, dependiendo un poco, la 25 máximo, dependiendo de dónde salgan. Y la principal actividad son las visitas guiadas y las diferentes degustaciones que ofrecemos. Que bueno, eso está por supuesto disponible y tiene el interés particular, como mencionabas vos recién, de que somos una bodega que se dedica 100% a la elaboración de vino espumante, con una tradición enraizada en más de 200 años de tradición de la champagne francesa, pero venida acá a la Argentina con ya más de 60 años de trabajo en la elaboración de espumantes con los terroirs argentinos. Así que creo que eso es una diferencia bien grande con lo que van a poder descubrir en las demás bodegas. Entonces siempre es algo lindo para combinar con las visitas que hagan a otras bodegas de vinos tranquilos.
0: Seguro. Y aparte también, Lore, una cosa que tiene Yandón, más allá de su tradición a nivel global, como bien lo decías vos recién, es que visitar Yandón también es conocer parte de la historia de la vitivinicultura argentina, quizás la parte más desconocida, como bien lo planteabas vos, porque, y lo decía yo también, estamos más acostumbrados a los vinos tranquilos y demás. Conocer la historia del espumante y sobre todo que está tan engarzada con la historia de la nueva vitivinicultura argentina, porque Chandon de alguna manera fue precursor de esa nueva vitivinicultura argentina, ¿no?
3: Claro, exactamente. Bueno, es una historia muy interesante, parte de lo que contamos también cuando la gente nos viene a visitar. Pero bueno, Chandon se establece acá en 1959 y fue realmente desde un inicio muy pionero, porque llega acá Chandon con la misión, digamos, de Renaud Poirier, que era en aquel momento el chef de cabo, el enólogo de Moët y Chandon, de buscar algunos otros terroirs en el mundo donde se pudiese producir un vino espumante con la misma calidad que en Francia. Entonces, ya partiendo de esa base, esa es la filosofía con la que Chandon ha trabajado desde sus orígenes. Por lo tanto, a lo largo de estos más de 60 años, hemos incursionado e innovado en muchas cosas, no solo en el lanzamiento de productos, en la creación de categorías de producto, inclusive que después se han extendido, como fue el Extra Brut, que fue una creación de Chandon, la categoría Extra Brut, o las innovaciones como el Delice o el Aperitif, que son de los últimos años, sino también todo lo que tuvo que ver con explorar nuevos terroirs. Así que todo lo que hoy se ve en el Valle de Uco, de alguna manera, Chandon también participó de ese desarrollo cuando buscaba justamente terroirs de altura, buscando las temperaturas más bajas que se necesitan para elaborar la uva de un espumante de alta calidad. Claro. Entonces nosotros nos establecimos en esa zona y de hecho fuimos los primeros en traer el riego por goteo para un viñedo, después de haber mandado un ingeniero nuestro a que fuese a Israel a entender cómo funcionaba eso, que era una rareza en aquel momento, y el hecho de la incorporación de riego por goteo básicamente fue lo que permitió cultivar en zonas con pendientes marcadas, como es el Valle de Uco, que no podían cultivarse a gran escala cuando había que cultivar a manto, o regar a manto o regar por canal. Así que eso fue una innovación gigante también en su momento.
0: Chandon Argentina siempre fue pionero en un montón de cosas en la vitivinicultura argentina, y de hecho también es la primera bodega Chandon que exporta sus productos a otros países que tienen también bodegas de Chandon. Uh-huh. Ustedes siempre, permanentemente, Chandon Argentina está innovando y siendo precursor en un montón de cosas. Lore, a ver, para los que nos están escuchando a lo largo y ancho del país, y también para los mendocinos, que está bien, nosotros ya empezamos la actividad, pero siempre los fines de semana es muy lindo salir a bodeguear, como siempre decimos nosotros, e invitamos a los mendocinos a hacernos. Contanos cuáles son las experiencias que tiene, si las tenés a mano, que tiene Chandon para ofrecerle a los turistas y mendocinos.
3: Bueno, más allá de todas las visitas, que ya les comenté recién un poco en qué consisten, tenemos toda nuestra propuesta gastronómica. Y de este invierno en particular acabamos de poner en funcionamiento, de lanzar un nuevo menú, donde hicimos una gran apuesta justamente para ser más versátiles y ofrecer diferentes alternativas. Entonces lanzamos un menú que es a la carta, entonces la gente tiene la alternativa de elegir entre diferentes platitos con un rango amplio. Digo platitos porque el concepto es que uno pueda, por ejemplo, pedir una variedad de diferentes cosas para poder probar, claro, sabores distintos, texturas distintas y jugar maridando eso con los diferentes espumantes. Bien. Entonces, lo interesante de esto es que lo hemos hecho para que los precios también sean muy competitivos y muy accesibles, y que uno pueda elegir, de repente, bueno, me siento y defino cuánto quiero gastar y tengo platitos que van desde 15 mil pesos hasta 33 mil pesos. Entonces hay una gran variedad de cosas que la gente puede seleccionar, y después puede seleccionar comprarse una botella de espumante, que uno lo compra y está a precio de vinoteca. Ajá. O los espumantes por copa, que también están a precios súper competitivos porque estamos en la bodega. Entonces hay para armarse un poco el paquete que uno quiera. Bueno, con una variedad de sabores muy, muy interesantes, digamos.
0: Para que se den una idea, los espumantes por copa, para que se den una idea de lo competitivo que es, están desde 6 mil pesos, digamos. O sea que es realmente un número ultra competitivo y algo para disfrutar absolutamente de la bodega. Bueno, y además de eso, por supuesto, siempre el menú de pasos, ¿no es cierto?
3: Sí, en realidad ahora lo que hicimos fue, tenemos este nuevo menú de platitos, y después tenemos una alternativa de un menú que la gente puede seleccionar, donde ese menú ya es como un paquete que incluye la posibilidad de elegir tres platos dentro de este menú más un postre, más dos copas de vino, más el agua, y ese paquete tiene un costo de 85 mil pesos por persona. Uh-huh. Entonces, y eso, bueno, comes como montonazo, sí, en realidad, sí. Y súper bien, y tenés, si venís entre dos personas, puedes probar hasta 6 platos distintos entre los dos.
0: Claro.
3: Entonces, creemos que es una experiencia mucho más linda, entretenida, y se disfruta mucho.
0: Sí, y siempre hay que decir que ustedes, todo el equipo de Yandón, tanto el de turismo como el de gastronomía, son re buena onda, re generosos, así que siempre hay un poquito más de dos copas, así que quédense tranquilos que van a poder probar.
3: No, sí, sí,
0: muy
3: sí.
0: Bueno,
3: la idea
0: muy
3: es que la gente pueda probar espumantes, pueda. Nosotros tenemos una gran variedad de productos, desde los más tradicionales, que siempre siguen siendo líderes, íconos, hasta las innovaciones, como te contaba recién, claro. Donde hemos trabajado un montón, y la gente puede tomarse un Delice que va con hielo, claro. Puede tomarse un Chandon Aperitif que se sirve con una ramita de romero y además, o con una naranjita.
0: Claro, y además, Lore, el desafío, que eso sí me parece que es una gran experiencia y que a mí me gusta siempre recomendarla mucho, sobre todo para los que llegan desde otras provincias y por ahí no están tan acostumbrados como nosotros, de poder acompañar todo el menú con espumantes y descubrir que el espumante, sí, con el tiempo se ha transformado también en un vino más, no una bebida para una ocasión especial o para celebrar, ¿no?
3: Tal cual. Bueno, nosotros nos hemos ocupado a lo largo del tiempo de profesar mucho esa filosofía de queremos extender el universo que la gente considera para el vino espumante. El vino espumante es un vino que maría muy bien. Hay muchas variedades de espumantes con distintos estilos, diferentes niveles de cuerpo, de cremosidad en boca, de frescura, de burbuja, y cada uno de esos marida de manera distinta con distintos platos. Nosotros hemos hecho mucho maridaje con carnes, por ejemplo, que uno nunca se imaginaría que las podría maridar con espumante, y quedan perfectas. Entonces, bueno, eso creo que es interesante también, y nos gusta mucho educar de alguna manera, traer conocimientos, traer experiencias nuevas, y que la gente se vaya, bueno, con algo distinto que aprendió y que descubrió para seguir disfrutando después en su vida.
0: Seguro. Lore, para cerrar, siempre yo sugiero lo mismo, no es que ustedes no vayan a recibir a nadie, pero siempre es mejor reservar para estar más ordenados, para garantizarte, uh-huh, si vas a aprovechar del bistró de Yandón, garantizarte la mesa, si vas uh-huh, a hacer la recorrida, que te estén esperando, o la degustación. Contanos cuál es la mejor forma de reservar, o cuál es la forma de comunicarse con ustedes para reservar la visita o el almuerzo en el bistró de Yandón.
3: Bueno, nosotros hoy día tenemos varias alternativas. Por empezar, ya desde hace como 2 años es posible reservar en forma directa a través de la página web, uh-huh, es www.yandon.com.ar, uh-huh, y ahí van a la parte de bodega y pueden hacer las reservas directamente online de la mayoría de las experiencias. 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
0: Bien.
3: Y ese es el mail.
0: Seguro.
3: Así que por cualquiera de esas vías, encantados. Tenemos, bueno, gente que está siempre, equipo que está atento para responder todas las consultas.
0: Seguro. Lore, como siempre, un placer charlar contigo. Seguramente una vez que ya pasen las vacaciones y que ustedes también estén más tranquilos y salgan de la recepción de los turistas y demás, nos daremos una vuelta por Yandón para seguir charlando y para seguir expandiendo el mundo de los espumantes, o el conocimiento sobre el mundo de los espumantes aquí en la Argentina. Y este desafío, si bien los espumantes crecieron muchísimo en la consideración del consumidor en los últimos años, bueno, seguir trabajando en esa línea de una bebida que es realmente muy noble, y por algo la gente de Yandón hace 60, 70 años puso el ojo en estas tierras y salen realmente, exacto, espumantes de enorme calidad, sobre todo de la mano de la tecnología y de la innovación de ustedes. Así que, Lore, mil gracias por este ratito, ¿eh?
3: Bueno, un placer, gracias, y por supuesto todo el mundo invitado a venir a conocer, que se animen, que llamen si tienen dudas, pero que no dejen de darse la oportunidad de conocer y de disfrutar.
0: Absolutamente, y cualquier ocasión es buena para descorchar un espumante, desde una ciabatta con un poquito de fiambre hasta una buena carne, todo es una buena ocasión para descorchar un buen espumante. Lore, un beso enorme, un cariño grande a todo el equipo de Yandón, y nos estamos viendo en cualquier momento. Gracias, ¿eh?
3: Bueno, a ustedes, buenas tardes.
0: Un beso enorme, gracias. Pasaba por Sabores de Argentina Lorena Cheparo, la responsable del área de turismo y hospitalidad de la Bodega Yandón, allí en Luján de Cuyo, como bien dije ella, a nada de la ciudad de Mendoza, media horita, según donde estés, pero no mucho más que eso, para disfrutar de los grandes espumantes de la Argentina, de una bodega de reconocimiento global de 2 siglos de historia, que hace ya casi 70 años eligió la Argentina también para expandirse y para buscar, como nos decía Lore, nuevos terroirs y nuevas formas, nuevas visiones, nuevas producciones de espumantes a lo largo y ancho del mundo.
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0: 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Hasta acá llegamos en esta nueva edición de Sabores de Argentina. El gusto de haber compartido esta hora de radio con todos ustedes y prometerles que nos vamos a volver a encontrar dentro de 7 días en el aire de la radio para seguir charlando de la vitivinicultura, la enogastronomía, el enoturismo y las economías regionales de nuestro hermoso y bello país. Mi nombre es Marcelo López Álvarez. El gustazo de haber disfrutado con ustedes de esta hora de radio. Recordarles que se pueden comunicar con nosotros durante toda la semana al 2617-166-897, ese es nuestro WhatsApp, y que también lo pueden hacer a arroba Sabores de Argentina, que es nuestra cuenta de Instagram, arroba Sabores de Argentina. Amigos, amigas, que tengan la mejor semana posible y, por supuesto, salud con un buen vino argentino.

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0: Muchas gracias.
1: Fuerte el aplauso. Maestro, fuerte,
0: muchas gracias, Diana.